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Vías que llevan a un adiós, dos ojos negros clavados tristes a un cristal, sueños negros.

Entonces ya no estás aquí conmigo. Es aún la vida sin ti. 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

0: A ver qué hacemos, Raquel.
1: Hola a nuestro amigo, Manolo Cabeza Boro.
2: He's in the right.

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Es cuestión de cinta plástica, que tiene un agujerico al parche del bombo. Un agujerico así. Y el señor terrateniente ya no pasea a caballo y ahora va con su Mercedes y vive de puta madre y aunque sea un chuchurrío. Ay, ay, viva Galicia, que es lo más grande.

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mujeres sensibles, no hay misión imposible. 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

Esta va de cervezas y porros, así es el tema que trata. Alrededor, alrededor de eso. Englobando esas características.

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